0: otra hora más que iniciamos aquí en Tiempo de Luna Musical. Y bueno, ya saben que es combinado, oigan bien, combinado con Noche de Copas, porque ya arranca el fin de semana. Raik Morales se va quedando calladito, porque ustedes son los que van a programar sus canciones favoritas donde quiera que estén, donde quiera que se encuentren, saludando a todos los negocios, que vamos a enfatizar un poco más en eso. Pero gracias por seguir conectados con tu Radio Tiempo.
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0: Así es, aquí está tu voz en Radio Tiempo. Yo soy Mike Morales haciéndoles compañía. Y recuerden que estamos en
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0: Claro que sí, Tiempo de Luna, Radio Tiempo, que está conectado con...
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0: Eso, una buena combinación, la mejor combinación del mundo. Tiempo de Luna con Noche de Copas. Hola amigo Mike, ¿cómo estás? Mike, saluditos. Mike, ¿me puedes regalar la canción Noviembre Sin Ti? Gracias, Mike. Chaito es la bella Marle conectada con nosotros. Mike, estoy acá en Bogotá desde enero. Un abrazo fuerte. Voy a extrañar el encendido de las Navidad en Paseo de la Castellana y participar en sus actividades. Así es, hermosa. Pero bueno, estás por allá. Lo importante es que no dejes de escuchar. No es lo que más nos interesa. Mi hermosa Lisette de las Aguas está por allá desde enero. Pero bueno, estás en la capital del país. Mike, saludos a Lucas, Elías, también Mariana de parte de su abuelo Francisco. Saludos para Lucas Elías y también para Mariana de parte de su abuelo Francisco, conectados ahora mismo con Radio Tiempo todo el tiempo. Bueno, no se me queda ningún mensaje por leer, ya todo lo he leído hasta el momento, aunque me siguen llegando muchos más que internamente los leeré y le colocaré las canciones. Estoy en deuda con Cristina Aguilera, creo que con Alejandro Fernández, estoy con La Oreja de Van Gogh, en deuda con Ricardo Arjona, en deuda con Laura Pausini, también deuda con Cairo, claro, me pidieron algo de Cairo, de Rake, de Franco De Vita, no, mejor dicho. Mike endeudado por eso. Mike ya se va quedando calladito para que ustedes disfruten la buena música el fin de semana a través de tu Radio Tiempo. Tiempo de Luna combinado con Noche de Copas. Excelente. Y mañana, las 20 únicas de tu Radio Tiempo desde las 10.
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0: Bueno, ya lo sabes, eso será mañana, después de las 10 de la mañana, y estará Robert Suárez. Ok, soy Mike Morales y sigue la buena música aquí en el fin de semana con Tiempo de Luna en tu Radio Tiempo.
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2: La buena música aquí en tu Radio Tiempo, mañana a las 21 de tu Radio Tiempo Cartagena 88.5. Soy Mike Morales haciéndoles compañía. Ricardo Arjona llega con eso que se llama Olvidarte.

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3: Saludos para el gran amigo Héctor Mendoza Hernández. Héctor Mauricio Mendoza Hernández, que va escuchando Radio Tiempo todo el tiempo. Para el DJ Jam, Javier Marrugo, que anda de cumpleaños. Un abrazo muy especial para él, de parte de todos sus amigos, de su hijo Gael, de su esposa Marcela, de todo el equipo Radio Tiempo. DJ Jam, conocido en la parte del DJ como DJ Jam, Javier Marrugo, un abrazo muy especial para ti, todos tus amigos, toda la gente de Crespo que te quiere. Y pásala súper, súper, súper. Aquí está Yo Quisiera de Reika, a esta hora en tu Radio Tiempo.

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1: 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A las 10 en punto. 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
2: 6 en punto. A las 6 en punto. 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
1: 8 en punto, a las 8 en punto y todo el tiempo, yo escucho Radio Tiempo.
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Shakira, Shakira, y eso que es gitana, es hora de la mañana a través de Radio Tiempo, 8.5 minutos desde la ciudad de la Cuadrilonga. Somos Radio Tiempo Cartagena, 88.5 todo el tiempo, hoy, mañana de 21, las 21 de Radio Tiempo, esa mañana donde vas a enterarte de cuáles son las canciones más importantes, las 21 canciones más pedidas durante toda esa semana, y también estaremos haciendo un recorrido por el sistema Radio Tiempo Colombia, donde nos enteraremos de cuáles son las canciones más importantes, las más sonadas en diferentes ciudades de nuestro territorio nacional. Eso va a ser hoy, luego de las 10 de la mañana, a través de tu radio favorita, Radio Tiempo Cartagena, todo el tiempo. Señorita, buenos días. Más para ti, soy arroba el Robert Suárez S. Ahí nos encontramos, arroba el Robert Suárez S. Ahí me encuentras. Dicen por aquí en esa mañana, bendiciones. Buenos días, Robert. Quiero una canción, ok. Con todo gusto voy con tu música. Que hoy podamos ver cada vez más su mirada. Permitir que el Eterno nos muestre su propósito. Confiar en que el amor y el cuidado nos guiará. Y que juntos nos revelarán el camino que debemos seguir. Vivamos en amor y siempre, pero siempre demos lo mejor de sí, pase lo que pase. Muy buenos días. Más por aquí en esa mañana. Buenos días, Robert. Que Dios se bendiga. Amén. Que así sea y así será. Desde las playas de Castillo Grande, escuchando Radio Tiempo todo el tiempo. Nuestro amigo Kelvis Locura, todo el tiempo con los 88.5. Kelvis, un abrazo. Más por aquí, hola, buenos días, Robert, ¿cómo estás? Oye, muy bien, mejor que ayer para ti. Buenos días, bendiciones, Robert. ¿Me podrías informar qué día están habilitadas Ok. Vamos a buscar, averiguar eso, las vías habilitadas para el Ironman. Hola, por favor, una canción a esta hora de la mañana. Esteban, un abrazo para Esteban en esa mañana a través de Radio Tiempo. Buenos días, bendiciones, saludos cordiales, familia Arrieta Benítez. Conectados con Radio Tiempo todo el tiempo. Buenos días, Robert, un fraternal saludo desde Turbana. Juan Montero, muchas bendiciones, por favor. Salúdame al mejor jefe y amigo que ha pasado por la base naval S2, Johan Gómez, el Alcázar, y mis amigos Luis Terán y José Mendoza, conectados con Radio Tiempo. San Natalia Arrieta, Julián Arrieta, Juliet Benítez, Orlando Arrieta en Los Caracoles. Están escuchando Radio Tiempo todo el tiempo. Continuamos con la música, vamos con mucho más para ti. Juan Fernando Velasco llega hasta ahora a las 8:08. Buenos días, Cartagena.

0: saludos a la doctora Bello Gil, que está por ahí conectada a Radio Tiempo Cartagena 88.5 y le encanta esa canción. Buenos días, Cartagena. Muy, pero muy buenos días. Continuamos con más buena música desde la ciudad de la Cuadrilonga. Mi bandera, tu bandera. Nuestra bandera para todos los que ruedan sobre la ciudad de Cartagena. Muy buenos días.
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0: 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Buenos días.
2: Buenos días, compa. Que tenga un excelente fin de semana.
0: Igual a nuestro amigo Horacio.
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0: Hasta Buenos Aires, Argentina. ¿Quién más por ahí nos escucha? ¿Quién nos dice buenos días? ¿Quién se deja acompañar con

dicen por aquí. Muy buenos días, mi bello Robert. Emocionada de escucharte a diario. Excelente programación. Besos para ti, escuchando tu espectacular programación. Que tengas un lindo y gran fin de semana. Igual para ti. Mis mejores deseos desde Radio Tiempo, Cartagena, 88.5. Chávez. Un abrazo para ti, Chabelita. Gracias, preciosa. Continuamos con mucho más para ti. Recuerda, a las 10 de la mañana estaremos con las 21 únicas, 21 canciones más importantes en la ciudad de Cartagena, y estaremos haciendo un vuelo directo a diferentes ciudades donde está Radio Tiempo. El sistema Radio Tiempo Colombia se une cada sábado, cada fin de semana, para darnos a conocer cuál es el artista de la semana y cuáles son las tres canciones más importantes en cada ciudad. Continuamos con la música. Seguimos esa vez con Alejandro Sanz. Y eso que lleva como título, Amiga Mía, Princesa de un Cuento Infinito. 8 de la mañana, 22 minutos. Buenos días, Cartagena se enamora con Radio Tiempo todo el tiempo.

0: Fonseca y eso que lleva como título Ven a esa hora, Cartagena despierta en esa mañana de sábado, fin de semana. La ciudad de la Cuadrilonga, la ciudad más romántica del mundo. A través de Radio Tiempo 88.5 continuamos con mucho más. Soy Robert Suárez acompañándote. Robert, regálame una canción. Excelente, Juan Montero, a esa hora de la mañana. Mil bendiciones, hermano. Hola, Robert, buenos días. Escribe por aquí Miss Jolly. Miss Jolly, un abrazo de buenos días. Y quería enviarte un cálido saludo. Que Dios te bendiga hoy y siempre. Que tengas un excelente fin de semana. Quería solicitar una canción. Ok, dale con todo gusto a la Miss Jolly.
1: Rápido tiempo.
0: La Miss Jolly que tiene un trabajo increíble, ¿eh? Con tremendo personaje de lunes a viernes. Miss Jolly, voy a buscar esa canción. No la tengo en el radar, Miss Jolly, pero la voy a buscar y se la encuentro con todo gusto. Mil gracias. Muchas bendiciones para todos en casa. Muchísimas gracias por regalar su tiempo y toda su bonita energía a esa personita que amo inmensamente. Feliz mañana de sábado, mi querido Robert Suárez. Por aquí estoy escuchándote y cantando todo lo que programas. Qué bonito, qué buena terapia para comenzar el día, ¿eh? Qué buena terapia para continuar el camino de la vida. Que tengas un gran fin de semana. Un fuerte abrazo desde Montreal, mi amiga Rosendi Arroyo. Igual para ti, todos en casa, un abrazo hasta Montreal en esa mañana bonita de sábado desde Cartagena, Colombia. Estoy perdido. Roberts, feliz sábado. Quiero felicitar a mi esposo Tilson Manuel Barreto, está de cumpleaños. ¡Feliz! Espérate. Mi amigo Tilson Manuel Barreto, que cumple muchísimos años más, que el Dios eterno de la vida le conceda muchísima salud. Para que siga escuchando Radio Tiempo y para que siga acompañando a la familia con esa energía y con esa dedicación inmensa, que siga acompañando al gran Isaac y a nuestra amiga Marley Patricia Arroyo. Felicítalo fuerte, que escuche Isaac y Rosandy en y regáleme una canción. Tú me cambiaste la vida, ok. Esa canción dedicada a nuestro amigo Tilson Manuel Barreto, que hoy está de cumpleaños. Feliz. Cierro mi vida. Vamos con la música, continuamos con eso. Antes eso lo hace Ricky Martin. Eso lleva como título Perdido sin ti. Cartagenero, cartagenera, feliz mañana. Hoy es el mejor día del resto de tu vida. No lo olvides, no lo desperdicies. Vívelo al máximo, regálate una sonrisa. Regala sonrisas. Inhala paz y exhala muchísimo amor donde quiera que estés y donde quiera que vayas. 8:41. Buenos días, Cartagena. ¿Cómo te amo?

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1: Ya las 8 de la mañana, 49 minutos, 8:49 en Colombia. 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

0: Ahí tenemos un doble tiempo con Gracie a esa hora de la mañana, 9:20 minutos en Colombia. Continuamos con más buena música, más canciones, más de lo que te enamora en tu idioma, más de lo que tú pides a través del 320-536-4885. Hoy a las 10 de la mañana, Terrícolas Enamorados, estaremos conectando con las 10 canciones más importantes, las 21 canciones más importantes. 21 más importantes de las que tú has pedido durante toda esa semana a través del 320-536-4885.
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0: Más buena música. Robert, nuevamente, Miss Yoli. Se me pasó esa vez enviar un saludo a mis compañeras del colegio Signy, Miss Mónica. Por aquí está Miss Mónica, es hora de la mañana, a través de Radio Tiempo. Miss Diana, Miss Jennifer, Miss Cory. Las mejores teachers de y a la doctora Rose, la mejor psicóloga de Cartagena. Saludos para ellas y decirles que mi jornada laboral es toda una aventura cada día con su compañía. Bueno, así es que para Miss Mónica, Miss Diana, Miss Jennifer, Miss Cory, la doctora Rose, un abrazo desde Radio Tiempo. Muchísimas gracias. Buena música, si quieres tu canción favorita, pídela ahora mismo a través del 320-536-4885. Te lo repito, 320-536-4885. Orlando José Blanquizet Ortega, un abrazo para ti. De buenos días. Continuamos con eso, esa vez de Colombia. Bueno, estábamos en Puerto Rico con Cultura Profética, mi banda favorita. Seguimos en Puerto Rico. Fonsi, dicen por aquí, buenos días, bendiciones, saludos desde el barrio La Candelaria, toda mi gente del barrio La Candelaria, fieles oyentes de Radio Tiempo, me regalas una canción.
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0: Ok, me piden por aquí algo de Gracie, pero bueno, esa canción no, me van a mochar.
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0: Últimamente me están pidiendo canciones que no han sido objetivos de casas disqueras ni radiales. Esa canción, bueno, no la conozco. Si la encuentro, te la sueno, ¿ok? Si la encuentro, te la sueno. Nicky, un abrazo para ti, Nicky. De buenos días, un abrazo. Mil gracias.
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0: Ok, dale, voy con tu música de Cani García, Lau G. Gracias por conectar con Radio Tiempo. Buenos días, bendiciones. Yo escucho Radio Tiempo todo el tiempo. En mi lugar de trabajo, me colocas una canción.
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0: Dale, con todo gusto, pero antes por aquí está eso que se titula así. ¿Quién te dijo eso? Fonsi, en tu radio.

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0: Ahí se ve eso que hace Mark Anthony a esa hora de la mañana. Recuerda, a las 10 estaremos con el conteo más importante de la semana. Las 21 únicas de tu radio tiempo. Y para ti que en ese momento estás ahí en tu apartamento, en casa. Caballero, buenos días. Buenos días. En casa, en tu apartamento, tú que estás en la oficina, pasándola muy bueno. Déjame saber cuál es tu canción favorita. Te deseo lo mejor de lo mejor.
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0: Para ese nuevo día.
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0: Ponle buena actitud a la vida, ¿eh? Tenemos una nueva oportunidad, ese gran espacio para olvidarnos del pasado, vivir el presente y construir el futuro desde ahora. Así es que ya sabes, olvídate del pasado, vive ese eterno presente como si fuera el último o la primera vez, como tú elijas, el último o la primera vez. Y desde ese eterno presente empieza a construir tu mejor futuro, ¿eh? No lo esperes porque no existe aún. Lo construyes desde ya, desde ese entonces, desde ese momento. Construyes tu mañana. No esperes nada, todo lo vas construyendo desde ahora. ¿Y cómo lo haces? Con buena actitud, con vibra bonita. Regalándote una sonrisa, regalándote uno que otro pensamiento positivo. Creyendo en ti, ¿quién más va a creer en ti?
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0: ¿Crees que alguien más va a creer en ti como tú? Qué bonita programación, encantadas aquí con Norma, la chica Cáncer, Jasmine, chica Libra, en Sammy Lou Fashion Stone. Colócame una canción, ok, colocándonos los mejores outfits.
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0: Con una rica programación, de paso, una canción, espero que te la hayas disfrutado al máximo, ¿eh? Al máximo.
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0: Vamos con música, más canciones por aquí. Hola, buenos días, muy buenos días.
2: Buenos días, escucho Radio Tiempo todo el tiempo, la propia Cartagena.
0: ¿Eso?
2: Venga, compa Robert.
0: Dígame.
2: Me haga el favor y me regale una música de la agrupación UF, como nadie. Muchas gracias. Escucho Radio Tiempo todo el tiempo, Alexander Pérez. Siempre sintonizado.
0: Como nada.
2: A
0: 8.5.
2: Ok. Cartagena.
0: Radio Tiempo todo el tiempo. UF, una canción de UF. Bueno, esa no la tengo. Y de UF, ¿ustedes recuerdan a UF? Rapidito, ya me voy con música. Pero ¿quién recuerda a la agrupación UF? Creo que estuvieron aquí en Cartagena hace muchísimos años, si no soy mal. UF. Y de UF recuerdo muy bien, estaba en la escuela. Y obviamente desde la escuela en esos tiempos escuchaba Radio Tiempo. De UF recuerdo la canción Brujería. Gracias a usted, Miss Jolly, por estar ahí conectada con Radio Tiempo y al resto de las compañeras y de todas esas amigas pedagogas que lo hacen muy bien. Muchísimas gracias ahí en el colegio Signy, a la Miss Jennifer, Miss Cory, Miss Diana, Miss Mónica y la doctora Rose. UF, ¿recuerdan a UF? Quiero que me digan, buenos días, regálame un saludo a la doctora Caterine Utria, un abrazo. A la doctora Caterine Utria. ¿Conocen la agrupación UF? ¿Han escuchado alguna vez de UF? ¿Quién? A ver, que me diga, ¿quién me dice qué conoce de UF? ¿Qué canción conocen de la agrupación UF? Bueno, solo mi amigo Alexander. De UF conozco eso, nada, brujería. Enamorado de ti. Bueno, pero al parecer nadie más conoce de UF. Señorita, buenos días. Voy con la música entonces. A través de Radio Tiempo, recuerda que a las 10 de la mañana todos conectaremos con las 21 únicas de la semana. Mientras vamos con eso que hace Roxette. Abre el corazón, 9:39 minutos. 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

0: Abre el corazón con Roxette y soy de vuelta. Ya voy con las 21 y cuando ya entre a ese espacio dimensional de 21 no hay vuelta atrás y ya no puedo complacer. Estaba preguntándoles, ya que nuestro amigo Andrés por aquí nos dejó un mensaje que quería una canción. Una canción de uff. Una canción de uff. Ok, pero les preguntaba a ustedes qué canción de uff. Esa que nos pide, me pide por aquí, pues creo no la tenemos en el radar.
1: Buenos días, como nadie. Muchas gracias, escucho Radio Tiempo todo el tiempo, Alexander Pérez. Siempre sintonizado. A
0: 8.5. Ok, Alexander, nos pide la canción de uff. Por aquí nos siguen hablando de uff. Yo pregunté qué canción de uff. Por aquí estoy entre brujería y enamoradísimo. ¿Cuál sueno? ¿Cuál sueno?
2: Hola, ¿qué tal? Yo escucho Radio Tiempo todo el tiempo. Claro que la agrupación uff, eso fue en el apogeo de esta cuestión que salían los grupos. Eso era un grupito de pelados que eran de, creo que de Venezuela, si no estoy mal. La canción que escuchaba de ellos era Me Enamoro de Ti.
0: Okay.
2: Y ellos salieron en ese, en esa furia de los grupos de 5 o 6 personas.
0: Okay.
2: Sí, esto como los Backstreet Boys y en sí y eso.
0: Okay.
2: También había otro grupo, se llamaban Los Chamos.
0: Bueno, pero
2: no
0: eso...
2: sé si tú recuerdas ese grupo. Pero la agrupación UF tenía muy buenas canciones, muy buenas canciones. Recuerdo que yo la escuchaba o estaba enamoradito de una peladita en ese tiempo.
0: Ok, bueno, pero Los Chamos creo que es mucho más allá, mucho más allá. Los Chamos es mucho de la época, creo que de Menudo, si no estoy mal. UF es mucho más allá, para el tiempo de Mercurio, el tiempo de NDO, creo. Por aquí, ¿qué me dicen? Buenos días, Robertinho. Saludos al que pidió. Saludos al que pidió. Uf, es de los míos. Me hizo recordar mi infancia. Eran mis amores. Jocelyn, desde las Américas, escuchando Radio de Tiempo todo el tiempo. Ok, con él yo sí me acuerdo de todas, ok. Bueno, la que yo más recuerdo que sonó aquí en Radio de Tiempo fue Brujería. Entonces vamos con Brujería, ¿eh? ¿Qué dice? No me dicen nada. Me imagino que están ahí ocupadas. Ocupados. Entonces vamos con UF antes de entrar al conteo de 20 únicas. Vamos con UF. Recuerdo muy bien esa canción. Aquí en la programación de Radio Tiempo 88.5. Cartagena, la ciudad de la cuadrilonga. Buenos días. Vamos a recordar cuando ibas a la escuela. Y cuando escuchabas Radio Tiempo todo el tiempo, ¿ah? Un poco de tu adolescencia a esta hora. Más buena música, buenos días. Radio Tiempo todo el tiempo.

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1: Las 9 de la mañana, 56 minutos, 9:56 en Colombia. 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
2: Estás escuchando las 21 canciones más importantes desde la ciudad de la Cuadrilonga, Cartagena de Indios, Colombia. Soy arroba el Robert Suárez S. Soy una voz Radio Tiempo todo el tiempo y te voy a presentar las 21 canciones más importantes. Esa vez estaremos aterrizando en el 2013. Y obviamente también estaremos aquí.

0: Diego, quiero saludar a Wilson Villadiego, un cartagenero trabajador honrado, un cartagenero que se enamora todo el tiempo con Radio de Tiempo y hace parte de la cuadrilla del alcalde. ¿Dónde se ha ubicado Wilson? En el reloj floral, aquí al ladito, vecino de nosotros. Un abrazo para Wilson Villadiego de la cuadrilla del alcalde, que todo el tiempo está con Radio de Tiempo. Nuestros hermanos, ¿ah? Cartageneros. Vamos a la casilla número 21, número 20 y número 19 inmediatamente. La casilla número 21 le pertenece a la banda venezolana Nauta. ¿Recuerdan los amigos de Nauta? Esos amigos de Nauta que hicieron parte de Boss Base. En un tiempo se dividieron, por un lado San Luis, por un lado Boss Base, por un lado, perdón, Nauta. Nos visitaron en la ciudad de Cartagena y tuvieron éxitos en Radio de Tiempo como Ladrona y esa canción que vamos a escuchar a continuación en la casilla número 21. Su canción Dueña de la Luna. ¡Qué buena canción en la 21! Para el año 2013 a través de Radio Tiempo Cartagena 88.5. La número 20 le pertenece a Rosalía. La canción La Perla. Esa canción duró 3 semanas como número 1. El número 19 es para Aitana. Se puso de moda una vez más esa canción, su canción Superstar, Superestrella, casilla 21, 20 y 19. En las 20 únicas de tu Radio Tiempo, todo el tiempo. 21,
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2: 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Desde la ciudad de La Cuadrilonga, Cartagena de Indias, Colombia. Vamos con mucho más para ti, sábado de estar en casa, sábado de estar en la oficina, ya de ultimar detalles para seguir disfrutando del fin de semana, de ese sábado, mañana, domingo. Hoy con muchísimos planes en el día de hoy. 10 de la mañana, 13 en Colombia. Continuamos con mucho más. Esa vez vamos a viajar directamente al 2013. Casilla número 18, 17 y 16 esa semana. Para el año 2013, la canción Con la cara en alto, que duró 6 semanas, hacía parte de tu vida. ¿Qué estuvo pasando contigo en ese año, en esa época de la vida? ¿Qué está ocurriendo contigo en el 2013? Casilla número 18, Drake, La cara en alto. La número 17 es para Andrés Cepeda. Su canción El mensaje. Y la casilla número 16 le pertenece a Sandoval. Y su tema La noche. Hola, dice Diana por aquí. Diana, bienvenida a Radio Tiempo Cartagena 88.5. Casilla 18, 17 y 16 del 2013 a través de tu Radio Tiempo 88.5 todo el tiempo.
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2: Continuamos con más, el conteo más importante de la semana en Cartagena, Las Pentiúnicas. Soy arroba el Robert Suárez S, acompañándote en la mañana de hoy, 10:26 minutos. Desde la ciudad de la Cuadrilonga, te enamoramos en tu idioma. Buenos días para los que ruedan sobre la ciudad en ese momento, los que están en casa, tú estás en casa, poniéndote al día, llenando de buena vibra y energía tu espacio, tu hogar. Estás ahí en la tienda, en el local comercial, en el consultorio, en el local comercial, vas en la calle, donde quiera que te encuentres. Saludos para todos y cada uno de ustedes desde la cabina de Radio Tiempo a las 10:27 minutos. Y a esta hora, señoras y señores, Terrícolas Enamorados, vamos a conectar con Medellín. Nos vamos hasta Medellín. ¿Qué está pasando en Medellín a esta hora a través de Radio Tiempo todo el tiempo?
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3: Cartagena, qué rico saludarte. Yo soy Caro Prada desde la ciudad de Medellín, acompañándote por Radio Tiempo 88.5. Este septiembre, mes de amor y amistad, que es perfecto para celebrar a esas personas especiales que hacen parte de nuestra vida. Ahora te presento el artista de la semana, Radio Tiempo.
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3: Alejandro Sanz, uno de los compositores y baladistas más grandes de la música en español, ganador de múltiples reconocimientos por su talento,
4: es el artista de la semana.
3: Y es que todo comenzó en Madrid, cuando de joven con una guitarra empezó a conquistar los escenarios locales, hasta que su álbum Viviendo Deprisa en 1991 lo catapultó en el mapa internacional.
4: Desde entonces sus letras se convirtieron en sinónimo de poesía y romanticismo.
3: Regalándonos verdaderos himnos generacionales que marcaron nuestras vidas como Amiga Mía y Si Fuera Ella, y no puede faltar el fenómeno mundial que rompió fronteras llamado Corazón Partido.

0: Con más de 3 décadas de trayectoria, múltiples premios Grammy y una conexión inquebrantable con su público, Alejandro sigue demostrando porque es un maestro indiscutible de la música en español. Y aquí te cuento en qué anda ahora. Y es que el artista continúa activo en la escena musical, recorriendo distintos escenarios con su tour.
1: ¿Y ahora qué?
0: El cual inició en el 2025 y va hasta el 2027. Trabajando en nueva música, el artista mantiene a sus seguidores,
1: ya que todas sus canciones van directo al corazón.

0: 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Hola, soy Alejandro Sanz y yo escucho Radio Tiempo todo el tiempo.
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2: Nos vamos con la posición número 1 en las 21icas de la semana, una canción que se lanzó el 7 de agosto de este 2026
3: y que cautivó a nuestros oyentes Radio Tiempo.
2: Siguiendo por la misma línea de Alejandro Sanz, pero esta vez acompañado del mexicano Eden Muñoz, nos presenta
3: Yo era poesía.
2: Una canción que hoy se toma el primer lugar de las 21icas de la semana en Radio Tiempo Medellín.

0: placer acompañarte en las 21icas de Radio Tiempo, deseando que este nuevo mes llegue cargado de amor, de amistad, de buenos y muchos motivos para sonreír. Soy Caro Prada desde la ciudad de Medellín, invitándote a escuchar la emisora que te consiente todo el tiempo. Radio Tiempo Cartagena 88.5.
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3: Se llama Caro Prada desde Medellín, papá. Un abrazo a todos mis compañeros en Radio Tiempo Medellín. Carito, un abrazo, mil gracias. Bueno, ahí tenemos a Alejandro Sanz, artista de la semana, y también el número uno en el día de hoy en Medellín. Vamos a continuar con mucho más. Seguimos en la ciudad de la cuadrilonga Cartagena de Indias. Esa vez vamos a la que hacía número 15, 14 y número 13. Número 15 le pertenece a Luis Fonsi, una nueva entrada para esa semana. Va entrando en la casilla número 15. ¡Qué buena canción! ¡Qué buen regreso el del puertorriqueño con su tema Me Despido! Una canción a son de bachata, a son de la República Dominicana, en la voz del puertorriqueño. La número 14 es para la puertorriqueña Cani García y su canción Cuando se va el amor. Una canción del año 2013. En el número 13, Alejandro Fernández, junto a Cristina Aguilera, casilla número 13, su canción Hoy Tengo Ganas de Ti, a través de Radio Tiempo, todo el tiempo. Número 15, número 14 y número 13 en las 21icas.
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0: música a través de Radio Tiempo. Seguimos en las 21icas. Las 21icas de la semana. Saludos a Dasney. Qué rico las enamorados. Continuamos con la casilla número 12. Número 11 y número 10. Pero antes de continuar con esas casillas, vamos a enterarnos qué está pasando en Radio Tiempo Cali.
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2: Radio Tiempo es Colombia. ¿Cómo están los oyentes de Radio Tiempo en la ciudad de Cartagena? Desde Cali en los 89.5. Soy David Silva. Tiempo además de contarte cuál es nuestro himno de la semana.
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2: Nuestro himno de la semana. En este mes de amor y amistad, Cani García nos recuerda que hay amores que llegan para quedarse. Esta canción es perfecta para dedicarle a la persona que queremos tener en nuestra vida, como esta canción lo dice, para siempre.

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1: La canción más importante en tu Radio Tiempo, Cali 89.5, es para Kany García. Esta canción es A la niña que fui.
2: Entonces

0: Estamos en un mes muy especial donde podemos expresar lo que sentimos con la música de Radio Tiempo todo el tiempo. Feliz mes de amor y amistad. Feliz inicio de este mes que espero sea inolvidable, muy bendecido para cada uno de los oyentes que nos escuchan siempre en Radio Tiempo todo el tiempo. Desde Cali en los 89.5 soy David Silva, te deseo un feliz fin de semana, que no te falte nunca la música de Radio Tiempo todo el tiempo. Quédate con las 21icas, chao.
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2: Ahí somos con David Silva desde Radio Tiempo Cali a las 10 de la mañana, 48 minutos. Seguimos con más en Cartagena, la ciudad de la cuadrilonga, la ciudad heroica, la ciudad romántica, enamorada de la música de Radio Tiempo. Es la casilla número 12, número 11 y número 10. La casilla número 12 le pertenece a Karol G. Drake, su canción ahí, la número 11 para Ricardo Montaner. Nos vamos nuevamente al 2013. Esa canción duró 4 semanas como número 1 en las 21icas de Radio Tiempo. Su canción Tiempo, Time. Y la número 10 le pertenece a Jason Jiménez y Maluma. Su canción Con el Corazón. Con el corazón a través de los 88.5, número 12, número 11 y número 10 en las 21icas de Radio Tiempo Cartagena todo el tiempo. 12.
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2: Ok. Directamente de Colombia, con ustedes, su servidor, Jason Jiménez y su parcero, Maluma, baby.

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3: Aquí estamos, Cartagena. Las 21 canciones más importantes de la semana, las que tú pides a través del 320-536-4885. Están sonando cuando el reloj marca las 11:01. Vamos a continuar con más buena música, más de lo que tú pides. Lo más importante de la semana, la número 9, número 8 y número 7. La número 9 le pertenece a Manuel Turizo. Su canción Te Hacen Falta Dos, la número 8 es para Manuel Medrano. Superior en la número 7, Laura Pausini y su mariposa Technicolor. Número 9, número 8 y número 7 en Cartagena, las 21icas de la semana.
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0: las 21, es hora de la mañana, 11:11. 11:11, qué buena señal. 11:11 de la mañana, continuamos con mucho más de las 21 a través de tu radio favorita. Somos tu radio Tiempo Cartagena, desde la ciudad de la Cuadrilonga, todo el tiempo. Tus canciones a través de los 88.5. 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Vamos a continuar con más para ti, pero antes vamos a enterarnos qué está pasando en Radio Tiempo Barranquilla.
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2: Hola, hola, saludos a todos en Cartagena. Un placer acompañarlos una semana más aquí en las 21 de Radio Tiempo. Esto es lo más viral de la semana.
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2: Y arrancamos con noticias espectaculares. Colombia rompió en los premios Juventud 2026 el pasado jueves 3 de septiembre. Shakira, Karol G y el debut histórico de Aria Vega prendieron la fiesta en Marbella, España. La gran sorpresa y orgullo de la noche fue para la barranquillera Aria Vega, quien se llevó a casa el premio a la nueva generación femenina. La nena de Quilla se subió al escenario con el corazón en la mano para dedicarle este logro a su mamá.
3: Este se lo quiero dedicar a la mujer que me enseñó a ser mujer. Mami, yo sé que estás viendo esto y tú me diste la raíz de todo lo que soy hoy. Me diste mi feminidad. Me diste mi cultura, que es lo más especial que carga mi música hoy por hoy. Gracias por hacerme caribeña, por hacerme barranquillera y por hacerme costeñita. Este es para ti.
2: Y por si fuera poco, Aria Vega se adueñó del escenario por primera vez en estos premios con un show brutal, cantando en vivo, chévere, to y cule poco.
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2: Por otro lado, las jefas del juego siguen dando de qué hablar. Shakira y Karol G también se llevaron premios en la noche del jueves. Shakira demostró que sigue estando en la cima del mundo al llevarse 3 estatuillas, incluyendo a mi track favorito por la canción Die Die junto a Burna Boy. Mientras tanto, Karol G no se quedó atrás y sumó 2 premios más a su colección. Mejor álbum del año por Tropi Coqueta y mejor canción urbana con Verano Rosa. El junte perfecto que tiene con su ex, el mismísimo Faye. Pero también otros colombianos fueron ganadores. Gracie activó el modo rumba llevándose el premio al mejor dance track por la canción Ya Pa' Qué. Maluma se quedó con el premio Mejor Canción Pop Urbana gracias a su éxito Bronceador, y los chicos de Morat ganaron en Mejor Canción Pop Rock con el título Sin Ti. Colombia volvió a dejar claro que en cuestión de ritmo, sabor y temazos no hay competencia. Esto fue lo más viral de la semana, pero antes de despedirme quiero contarte cuál es la canción número 1 de las 21 aquí en Radio Tiempo Barranquilla 96.1.
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2: Y la número 1 en La Arenosa esta semana en las 21 de Radio Tiempo es una colaboración que une la frescura de Yamis Abdi con la experiencia de Alejandro Sanz. Una canción que habla de esa curiosidad tan bonita que sentimos cuando alguien realmente nos interesa. Cuéntame. Así se llama esta canción que hoy es la número 1 en las 21 de Radio Tiempo. Saludos a todos. Nos encontramos la próxima semana. Chao, chao.
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0: Lo que está pasando en Barranquilla a esa hora de la mañana. Un abrazo. ¿Cómo se llama mi amiga? ¿Cómo se llama mi amiguita? Hola, hola, ¿cómo se llama? Fara. Un abrazo a mi amiguita Fara. Fara, buenos días. Está por aquí saludando en la vitrina de Radio Tiempo junto a su mami, ¿eh? Un abrazo. Todo el tiempo con Radio de Tiempo. Gracias por escucharnos. Vamos con mucho más y regresamos aquí a la ciudad de la Cuadrilonga. Mi bandera, tu bandera. Radio Tiempo Cartagena. Voy voy con mi esposo en el carro, quisiera sorprenderlo y que escuche mi saludo. Carlos Brochep, te amo, dicen por aquí. Qué bien, qué bonito, qué bonitas sorpresas estas. Esas sorpresas son increíbles. Bueno, a esa sorpresa ahora se merece un beso, beso, beso. Hey, hermano, Carlos Brochep, de parte de tu esposa, que te ama muchísimo. Qué bonito esto, qué bonito que vayas de la mano con alguien que te ame infinitamente. Mil bendiciones a ustedes. Estos momentos, amiga mía, son inolvidables. Ese fotograma va a quedar para siempre en tu vida, ¿eh? No se te va a olvidar ese momento, esa sorpresa que le acabas de dar a tu esposo. Sorprendido escuchando Radio Tiempo. Él se esperaba a todos menos hoy que lo saludaron por Radio Tiempo y de parte tuya. Buenos días, bendiciones. Para que por favor me ayuden. Perdí una cartera, mi hermano, con toda la documentación, cédula, licencia de conducir, tarjeta de vivienda. El nombre es Maximiliano Llamas Cabeza. Ya lo saben, ¿eh? Robert, buenos días, Robert Suárez. Un abrazo, qué programación tan espectacular. Ok, ok, ya somos en las 20 únicas. Bendiciones, mil gracias por estar ahí. Ok, con todo gusto. Robert, un abrazo, quiero una canción, saludos para Noemí. Un abrazo para Noemí, que está por ahí. Robert, un saludo para Oscar, que está aquí a mi lado también escuchando Radio Tiempo todo el tiempo. Ok, que viva el amor, que viva el amor. Radio Tiempo te enamora todo el tiempo. Ilse Juliao, también a esa hora conectada con nosotros. Radio Tiempo Cartagena, todo el tiempo. Y vamos a continuar con más. Vamos a la casilla número 6, número 5 y número 4, Cartagena. La número 6, le pertenece a Carlos Rivera y Alejandro Fernández, su canción Sin Despedida. La número 6 es para Morat y Silvestre Dangón. La canción Lo Poco Que Yo Quiero. Y la número 4 es para los cartageneros de Latin Dreams. Dana y Dana y su canción Date Tiempo. Número 6, número 5 y número 4 en las 20 únicas de Radio Tiempo todo el tiempo.
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0: más de tu música, más canciones, 11:29 minutos de la mañana en Cartagena, Colombia. Continuamos con mucho más, seguimos moviéndonos al ritmo de las olas del mar cartagenero y nuestra fe tan firme como nuestras murallas. Seguimos con mucho más para ti, más canciones. Desde Radio Tiempo Cartagena 88.5, soy Robert Suárez, una voz Radio Tiempo, acompañándote todo el tiempo. Robert, felicita a Eliana. Eliana te manda el ok. Las canciones que están en el momento de las 21 únicas, súper chévere. En Conexión Total Canciones están sonando. Estamos en ese momento. Estoy volviendo. Ilse Juliao, conectada con Radio Tiempo Cartagena. Y saludos para Eliana también. Vamos con mucho más. Pero antes vamos a escuchar qué está pasando en Radio Tiempo Montería a las 11:30 minutos, Radio Tiempo Cartagena.
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2: Mis amigos de Radio Tiempo Cartagena, hermosa ciudad. Y cómo los quiero de verdad, me encanta cumplir esta cita cada sábado, luego de las 10 de la mañana en las 21 de Radio Tiempo. Soy Robert Moreno desde Radio Tiempo Montería 104.5 para hablar de esa canción más importante de esta semana, actualizarnos en el mundo de la música y, por supuesto, contar esas historias convertidas en canción en las voces de nuestras estrellas Radio Tiempo.
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2: Y si hay estrellas Radio Tiempo que siempre tienen la oportunidad de transmitir tanto con su música, uno de ellos es Franco De Vita.
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2: Las letras de sus canciones parece que te estuvieran hablando o que quizás contaran la historia de muchos oyentes Radio Tiempo o de algunos conocidos.
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2: Pero una canción con un mensaje muy poderoso es No Basta. Él nos habla del proceso de composición de esta canción.
5: No basta, no te lo vas a creer. Yo tenía un par de días luchando con la melodía.
2: ¿Ya?
5: Primero era la historia de amor, no basta, no sé qué. No me gustaba. Después fue la historia de un chico con problema con droga y tampoco me gustaba. Y al tercer día salí al cine. Estaba haciendo la cola para comprar el ticket del cine y me vino todo el primer verso a la cabeza. No basta traerlo al mundo porque es obligatorio, porque son la base del matrimonio, porque te equivocaste la cuenta. Total que nada, salí corriendo para mi casa, pero todo el primer verso. Fue impresionante, como si alguien me lo hubiera dictado. Probablemente no basta, por supuesto, sale en principio de que yo lo viví en carne propia, esa ausencia, ¿no? Pero también la preocupación siempre de los niños. Yo creo que de ahí parte todo. Porque si sabemos educar, amar a los niños.
2: Y es una de esas historias reales convertidas en canción que disfrutamos aquí en tu Radio Tiempo todo el tiempo.
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2: y la canción más importante esta semana es para Aitana con Superestrella.
4: Número uno. Él le dice que quiere divertirse. Yo le digo que los rumores pueden.
2: La próxima semana estaré aquí listo para contarles la actividad musical, hablar de las estrellas Radio Tiempo y disfrutar de buenas canciones. Continuamos con el conteo más importante de la radio en Colombia. Las 21 Radio Tiempo.
4: Las 21.
0: Eso es lo que está pasando en Montería en ese momento, 11:34 minutos de la mañana, ya casi mediodía. Buen provecho para todos los que ya están listos para un buen almuerzo, un buen menú. Buen provecho desde ya. Bueno, ya que las Juliao están activas, esa Juliao no se puede quedar atrás. Un saludo cargado de cariño de siempre al equipo Radio Tiempo. Hoy Nico ausente, pero tú lo haces súper bien. Oye, muchísimas gracias. Qué rico poder tenerlos en nuestra cotidianidad. De verdad que le hace más agradable un abrazo. Un abrazo también a nuestra amiga Nidia Juliao, dice Juliao. Están por ahí conectados a Radio Tiempo Cartagena 88.5. Soy Robert Suárez, una voz Radio Tiempo todo el tiempo. Y vamos llegando a las tres casillas más importantes de esa semana en Cartagena. La ciudad de la cuadrilonga, la ciudad heroica, la ciudad romántica, la ciudad caribeña. Muchísimas gracias por día a día estar ahí, dejarse acompañar con mucha muy buena música. Por permitirnos es entrar hasta tu casa, acompañarte en el carro, en la oficina, en el local comercial, en la tienda, en la calle, donde quiera que vayas, con mucha muy buena música. Recuerda que la vida de cerca es una gran tragedia. Y lo digo porque muchas veces estamos en ese momento seguro viviendo un caos, teniendo alguna dificultad, algún problema. La vida de cerca es una tragedia. Pero la vida misma de lejos es una gran comedia. Muchas veces cuando ya pasa el tiempo y maduramos y le damos otro matiz a la vida, cuando pasa el tiempo nos reímos de todo lo que nos está ocurriendo en ese momento. De todas las rabietas, de los enfados, de las fallas que hemos tenido en ese instante, de las malas decisiones muchas veces que tomamos por ir deprisa. Así es que ya lo sabes, la vida de cerca es una tragedia, de lejos es una gran comedia. Lo más importante es que te la pases bueno, bonito, que te enamores todo el tiempo con Radio Tiempo. Casilla número 3 es para Hash, la canción ¿Qué le pongo? Las hermanas mexicanas. Llegan a esa hora Radio Tiempo 88.5. La número 2 es para la puertorriqueña Cani García. Pierde la primera posición, duró 7 semanas como número 1. A la niña que fui. En la número 1 esa semana, primera semana como número 1 es para Fonseca y Juanes. La canción Antes que el tiempo se vaya. Aprovechalo, ¿ah? Aprovecha el tiempo. Es lo más importante luego de la salud que pues tiene un ser humano en la vida. Continuamos con la música. Soy arroba el Robert Suárez S. Nos escucharemos el próximo lunes, señoras y señores, si Dios quiere, si así Dios lo permite. El próximo lunes a las 6 de la mañana, Dios mediante, estaré por aquí haciendo lo que más amo. Estar con ustedes a través de la radio, a través de Radio Tiempo. Casilla número 3, número 2 y número 1 en las 20 únicas de Radio Tiempo. Feliz fin de semana, Cartagena. ¿Cómo te amo?
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1: 12 y 24 de la tarde, señoras y señores, ¿cómo están? ¡Qué alegría! ¡Qué felicidad! Saludarlos, estar aquí con ustedes en este sábado, primer sábado del mes de septiembre. ¡Qué locura! ¡Qué locura! ¿Esto en qué momento está pasando? No sé en qué momento. Yo, como siempre les digo, tengo como una mezcla de sentimientos. O sea, estoy feliz porque el tiempo está pasando rápido y porque ya casi es octubre. Pero también me da como nervios, nostalgia. Ay, yo no sé. Lo importante es que estoy aquí para acompañarlos como siempre y como todos los días. Con la buena música, con sus artistas favoritos, esos que les encantan. Cuéntenme cómo les fue con Robert Suárez ahora en la mañana. Yo me imagino que bien. Quiero saber si ganó la canción que ustedes querían en las 20 únicas de la semana. Cuéntenmelo todo a través del 320-5364-885. Y de paso, me piden su canción favorita. Me piden ese artista favorito para poder colocárselo sin ningún problema, para que usted lo goce, lo cante, lo baile, lo disfrute, lo dedique. Haga lo que quiera con las canciones de Radio Tiempo. Pero sin dejar de escucharnos. Oigan, yo estoy al aire y me llegan notas de voz enseguida. Pues obviamente yo no puedo evitar no escucharlas. A ver, ¿cómo vamos? Hola.
2: Hola, mi Marcelina.
1: Hola.
2: Reportando Sindorio Maximiliano, Jocelyn Paul.
1: Y Fiona.
2: Fiona, y escucharon bien todo el tiempo. Faltan 2 días para mi cumpleaños.
1: ¡Ay, no! ¡Qué espectacular, Maximiliano! Eso quiere decir que cumples el lunes 7 de septiembre. Ay, Maximiliano, te mando un beso y un abrazo gigante. Qué nota de voz tan espectacular. Esa es la nota de voz que a mí me da la energía necesaria, el arranque, el empuje necesario para hacer un turno espectacular junto a ustedes. Vámonos con más, porque si la cantas es porque seguramente estás escuchando Radio Tiempo todo el tiempo.
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0: notas de voz, más reportes de sintonía y una horita, 1:08 de la tarde, una horita más con Marce Gómez. A ver, ¿qué tenemos por aquí? Hola, ¿cómo vamos?
1: Hola, Marce. Hola. ¿Cómo estás? Soy tu mini fiel oyente, Alison Sofía. Marce, te mandamos muchos besos y abrazos, mi hermanito Ian Cristóbal y yo. Te queremos mucho, Marce. Ay, besitos.
0: Hermosa. Ay, yo te quiero más, Alison. Tú no te imaginas lo que yo te quiero a ti. Muchísimo, pero muchísimo más. Gracias por ese reporte de sintonía tan hermoso. Vámonos con más buena música, porque aunque yo sé que hoy no es jueves de TVT, estamos modo fin de semana, ya aparte casi finalizando el año. Bueno, no casi finalizándolo, pero ya en los últimos 4 meses del año. Y llegan canciones que uno no sabe si dedicar, no sabe si tomarlas a pecho y cantarlas a grito herido. Llega Marco Antonio Solís con esto. Y uno no sabe si dedicarlo, si cantarlo, si montar una historia en las redes con una indirecta y que sea esta canción. Si decirle a esa persona, mira, escucha Radio Tiempo que va a sonar una canción que define lo nuestro. Yo no sé. En todo caso, cántala en todo pulmón aquí en Radio Tiempo todo el tiempo.

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1: Una y 32 de la tarde. Vámonos con más reportes de sintonía. Hola Marce, bendiciones. Yo escucho Radio Tiempo desde mi lugar de trabajo. Te mando un saludo, mi paciente y yo. Te mandamos un saludo, mi paciente y yo. Me complaces con la canción Dígale de David Bisbal.
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1: Claro que sí. Bueno, no sé si eres hombre, si eres mujer, pues porque no me sale tu nombre. Pero a los dos o a las dos les mando un beso y un abrazo. Mi Marce bonita, aquí las muchachas me habían cambiado por error el dial. Y no, aquí solo pegas Radio Tiempo. Pues claro, si es la mejor emisora, la más cachetosa. Obviamente para nuestra peluquería. Regálanos la canción Desesperada. Y te mandamos muchos, pero muchos besitos. Gracias, mi querida. Muchas, muchas gracias, mi querida Beatriz. Y a un besote y un abrazo a toda la gente de Bellísima Express que siempre están escuchando Radio Tiempo Cartagena 88.5. Hola Marce, yo escucho Radio Tiempo para mandar un saludo al grupo León Tresista. León Tresista y Juan Trujillo, que salga adelante. Gracias, Andy Kelly. Bueno, ese mensajote, les mando besos y abrazos. Siempre, siempre, siempre. Espero que les vaya muy, pero muy bien en todo. Vámonos con más porque llega Cani García, una de las favoritas de Marce Gómez. Y que esta semana quedó en la casilla número 2 de las 20 únicas. Aquí en tu Radio Tiempo. Todo el tiempo.

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3: Es la 1:44, 1:44. ¿Y tú qué haces todo el tiempo?
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0: mensajes, más reportes. Vamos a ver qué me dicen por aquí. Hola, ¿cómo vamos?
1: Mucho radio tiempo todo el tiempo. La propia cartajera.
0: Eso.
1: Para que, música linda de Marco Antonio Solís.
0: Ok.
1: Si ahorita me colabora y me regala una música de Ricky Martin, todo queda en nada.
0: Ok.
1: Gracias, Marce, y que pases un resto de día alegre y feliz con ustedes y todos los compañeros oyentes. Pasen muy buenos días.
0: Divino.
1: Y gracias.
0: Divino, mi querido Alexander, te mando un beso y un abrazo gigante. Gracias por ese reporte de sintonía. Hola.
2: Un saludo al grupo Leo 3.
0: Ah, ese es Marce Gómez. Grabaron a Marce Gómez y lo mandaron, ese soy yo. Buenas tardes, Marce, bendiciones. Reportando sintonía, Liana Córdoba, al barrio Chile. Quiero que me complazcas con una canción, Como si me hubieras amado, de Santiago Cruz. Escucho Radio Tiempo todo el tiempo. Gracias, Eliana. Más adelante vamos a ver si puedo colocar la cancioncita, pero mientras, vámonos con esto que, por cierto, está perfecta para cantar a todo pulmón a esta hora de la tarde un sábado. Cántela, cántela. Aquí en Radio Tiempo todo el tiempo.

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1: El fin de semana, tú escuchas Radio Tiempo, Cartagena, 88.5, señoras y señores. Un mensajito más y seguimos con música. Yo sé que los fines de semana es más como acompañamiento de Marce Gómez, más estar aquí tras bambalinas, colocándoles canciones para que ustedes se dediquen a cantar. De seguido así, canción tras canción, yo lo entiendo. Pero hay mensajitos que yo también sé que ustedes quieren que yo lea al aire. Entonces, por aquí me dicen, buenas tardes, mi querida Marce Gómez, te mando un beso y un abrazo gigante, así como tú nos dices a nosotros. Feliz sábado, ¿ya se está qué? Ay, no entiendo. Supongo que quieres decir que ya se está acabando la tarde. Bueno, pero apenas está empezando, mi querida Patri. Te mando un beso y un abrazo. Por favor, compláceme con una canción de Karol G, la nueva que hizo con el chico. Con el chico, me imagino que estás diciendo que con Drake, que es la canción que tenemos aquí. Claro que sí, mi querida Patri, ya te voy a complacer con esa, más adelante va a sonar, pero mientras, vámonos con talento colombiano. Vámonos con talento colombiano. A las 2:41 de la tarde, aquí en Radio Tiempo, todo el tiempo.
2: Bueno.

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4: Son las 2:44. ¿Y tú qué haces? 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
3: Son las 3:50. 3:50. ¿Y tú qué haces? 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
1: Desde tu carro, tu casa, donde sea que estés, tú eres el DJ aquí en Radio Tiempo Cartagena 88.5. Tengo más mensajes. Buenas tardes, Marce, un abrazo enorme con mucho cariño desde Turbana. Soy Juan Montero, tú y Robert deben hacer un buen dúo. Transmitir mucha alegría, regálame la canción Despacito. Gracias, mi querido Juan, y me encanta que lo digas. Y bueno, te recuerdo que Juan y que Roberto y yo estamos todos los días de lunes a viernes juntos de 3 a 5 de la tarde en un programa espectacular que se llama Las Tardes Interactivas. Así que, mi querido Juan, te invito a escucharnos de lunes a viernes. Es espectacular. Nos reímos, hacemos en vivos a través de Facebook Live. La pasamos increíble.
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1: Así que te invito a que te conectes un día de estos, este próximo lunes, nos escuches y lo disfrutes tanto, tanto, pero tanto como nosotros. Vámonos con más. 4:13 de la tarde. Ya va cayendo el sol más o menos. Ya no está tan potente, ya no pega tan fuerte hasta ahorita. Y está rico, porque tienes la compañía de Marce Gómez aquí en Radio Tiempo todo el tiempo.
0: Bien.

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3: Son las 4:47, ¿y tú qué haces todo el tiempo?
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0: Son las 6 en punto.
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